0: The ICC.
1: Sí, es muy lento el proceso, tan lento que a veces desespera, frustra, desanima,
0: The process is
1: pero
0: so
1: creo
0: slow that
1: que
0: sometimes it
1: es la
0: causes
1: única
0: despair
1: herramienta
0: and
1: que,
0: discouragement, he
1: o son las
0: says.
1: únicas
0: But I
1: herramientas que
0: believe it is
1: tenemos.
0: the only tool we have to achieve justice. For the world, I'm Tibisay Isaiah.